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0: 7. Llegamos ya a lo que prácticamente sería, pues, el turno vespertino, cómo no, agradeciendo al Dedos Yokis y también al Gabacito, que ya están a punto de irse. Muchísimas gracias por habernos dejado ya ahora el micrófono, donde el punto es, ya lo sabes, el Show Business Center. Nos queda desde este momento, desde las 6 y hasta las 8 de la noche, compartiendo e intercambiando esas estampitas de fútbol, porque sabemos que hay mucho futbolero. Estamos a 15 días del Mundial y la neta es que no te puedes perder el llenado de tu álbum. Porque la neta es que, déjenme decirles una curiosidad, y tanto Messi como Ronaldo se llama, ¿cómo se llama? El Messi, si sí es Ronaldo, ¿verdad?
1: Cristiano Ronaldo, Messi.
0: Ya va a ser su último Mundial, mi amor. Entonces, prácticamente será la última vez que estarán apareciendo en un álbum de la FIFA.
1: Oye, por cierto, ahorita me estuve dando una vuelta y ya hay personas que nada más faltan dos cartitas, dos estampas para completar su álbum. Y aquí lo consiguieron.
0: Güey, qué chido, la neta, ¿verdad? Ojo, es intercambio, nada que vienes a vender ni nada de eso, amigo. No, vamos a estar usando el trueque. Me va a estar acompañando el Caifán hasta las 8 de la noche y hacerles la invitación, amigo, a que se vengan para acá.
1: Así es, que se vengan al Show Business Center. Estaremos hasta las 8 de la noche. Recuerden, si ya tienen sus estampas repetidas, tráiganselas, porque les digo, ya por ahí entrevisté a dos personas que ya les faltan dos estampas y todo lo consiguieron aquí, ¿eh? Aquí lo consiguieron, así que si a ti te hacen falta estampas, lánzate. Si tienes repetidas, para que tráetelas para que puedas intercambiar.
0: Ya lo sabes, el punto es Show Business Center. Para que no te me pierdas, estamos prácticamente enfrente de la secundaria técnica número 5. Recuerda además que nos estaremos todavía enlazando y transmitiendo totalmente en vivo, así que no te lo pierdas. Por lo pronto regresamos a cabina con más música. 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
2: Seguimos en la mejor FM 93.7, transmitiendo desde el Show Business Center con el único objetivo de que tú llenes ese álbum de fútbol, intercambies tus estampas y más vale llegar tarde que nunca llegar, como siempre, el Patito. ¿Cómo estás, mi amor?
3: Anda, mi Chiqui Ortega, ¿cómo andas? ¿Qué rollo? Oye, ya apesta, ya huele a mundial. Ya estamos a 15 días de que pase esta gran fiesta del fútbol en todo el mundo y de verdad se va a poner increíblemente bien. Si tú tienes tu álbum, vente para acá porque estás a tiempo de cambiar las estampas repetidas que tengas y que llenes tu álbum. Hay mucha variedad, hay mucha... Ahora sí que es un ambiente 100% familiar, mi Chiqui Ortega.
2: Así es. Haciéndoles la invitación porque además la neta es que ya está aquí la gente intercambiando desde niños hasta esos adultos que son muy fifas, intercambiando ya su álbum. Y lo que estábamos diciendo en el bloque anterior, amigo, es que sabes que tanto Messi como Ronaldo ya es el último mundial que van a estar. Eso quiere decir que es el último álbum en los cuales van a aparecer y por eso la neta es que córranle, mijos.
3: Oye, ya lo escuchaban, ya se veía en redes sociales que hasta el hijo de Edwin Cass estaba buscando una calca de Lionel Messi. Esa la puedes encontrar aquí fácilmente. Entonces vénganse para acá, para el Show Business Center. Está la Chiqui Ortega, está su servidor el Pato Guacuá, están nuestros compañeros de EXA, están nuestros compañeros de La Mexicana, todo el ambiente Show Business Center. Aquí cáiganle, mi Chiqui Ortega.
2: Así es, hasta las 8 de la noche aquí vamos a andar. Esto es una fiesta, así que no te lo puedes perder. La neta, vénganse con precauciones. Básicamente usen desodorante, mijos, porque hace harto calor. Y la neta, yo no he entrado, güey. O sea, no, mi amor. Huele como a camión urbano.
3: Sí, como si fuéramos ahorita. De hecho, como si fuéramos en la Ruta 50.
2: Pero se agradece, qué bueno que vinieron, ¿eh?
3: Bueno, regresamos a cabina de la mejor 93.7 con la Chiqui Ortega, el Caipán.

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0: Seguimos aquí nomás en la Mejor FM. No hay pretexto para que no vengas en este momento, porque estamos desde las 4 de la tarde, ahí andamos, hasta las 8 de la noche, transmitiendo totalmente en vivo desde el Show Business Center, ya lo sabes, intercambiando esas estampitas. Y yo quiero saber cuál sería de las estampas más codiciadas. ¿Cómo estás y cómo te llamas?
1: Axel.
0: Oh, más fuerte, mi amor.
1: Axel.
0: Axel, ¿cuál sería de las estampitas más codiciadas?
1: La 00.
0: La 00, que es la Panini, ¿verdad? La neta que sí. ¿Cuál sería la estampa más codiciada? ¿No tienes estampa codiciada? Usted, señora, viene a acompañar a su hijo, ¿verdad?
1: Sí.
0: Ok, eso es lo que me gusta, porque la neta venimos totalmente a acompañar a toda la gente. Queremos ver por acá, a ver, espérame tantito. Hola, ¿cómo te llamas?
2: David.
0: David, ¿cuál sería la estampa más codiciada?
2: Messi, yo creo.
0: ¿Messi? Fíjate que he escuchado Messi, Ronaldo y Panini, que es la 00.
2: Sí.
0: Ok, ¿ya tienes todas esas?
2: Sí, ya.
0: ¿Cuáles vienes a intercambiar?
2: Pues las que me faltan.
0: ¿Cuántas más o menos te anda faltando para llenar tu álbum?
2: Como 300.
0: 300, fíjate, desde 300, 200 y hasta 100 estampas les andan haciendo falta. Así que vénganse por acá, amigo, porque andamos todas las estaciones de Radio Universal y JLM Radio.
3: Efectivamente, toda la gente que está en sintonía de La Mejor 93.7, vénganse por acá, aquí a lo que es el Show Business Center, porque está impresionantemente chido esto. Aquí vienes, intercambias tus estampas. Oye, estaba checando que a uno de los que están aquí, ya no me le falta una. Ya no me le falta una. Entonces, es real esto, vénganse para acá. Están nuestros compañeros de XFM, están nuestros compañeros de La Mexicana. De verdad, esto apesta a mundial, la neta.
0: La neta es que sí, estamos a 15 días y otras cosas. Estamos a 15 días de poder disfrutar del mundial, en donde estará también jugándose el todo por todo en México, Canadá y Estados Unidos. Así que no se lo pueden perder. Amigo, tenemos hasta las 8 para irnos, pero espérame por acá. Hola, ¿cómo te llamas?
4: Eduardo.
0: Eduardo, te he visto muy sigiloso, ya traes todas tus estampas. ¿Cómo andas con eso?
4: Yo ni álbum tengo, fíjate.
0: ¿En serio? ¿Y eso que traes ahí qué es?
4: Es stickers de mi canal de YouTube.
0: Ah, no, ¿te vas a echar el comercial? Échatelo, pues ya te agarramos acá.
4: Pues de una vez, ya que te acercaste. Arroba Mixanálisis, YouTube, Instagram, TikTok, hago contenido de food y humor. Ahorita estoy haciendo también rolitas para los temas en tendencia.
0: Sí, ya también fue demasiado comercial. Oye, pero a ver, cuéntanos tu punto de vista, tú que por ejemplo no eres muy futbolero, pero que andas acá, ¿cómo te parece la onda? Está divertido, ¿no? De repente ver a la gente que anda acá intercambiando.
4: No, mira, sí soy futbolero y sobre el punto de vista me llama la atención cómo están vendiendo, revendiendo muchas tarjetas, los precios que llegan a tener algunos stickers.
0: Ya sé, es que hay algunas muy codiciadas como la 00 Panini, amigo, 00, pero el día de hoy es intercambio.
3: Messi, Cristiano Ronaldo, yo creo que son de las más codiciadas, la neta.
0: Sí, la verdad es que sí. Lo que me encanta es que estamos acá reunidos entre amigos, familias, y eso es lo más chido, amigo, ¿no?
3: Regresamos a cabina de La Mejor 93.7. Véngase aquí al Show Business Center.

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0: Mi gente bonita, continuamos con más aquí en el Show Business Center, donde, bueno, pues estamos aquí intercambiando estampas, mi queridísima Chiqui. ¿Qué te parece si vamos a preguntarle a toda la gente que está aquí en familia, a preguntarles cuáles le faltan, cuál es la estampa que más buscan? ¿Qué rollo? Vamos a preguntarle a la gente, ¿ok?
1: Así es, vamos a estar ahorita cazando gente para ver cómo andan, pero antes que nada, yo quiero decirles que, ojo, porque si tú llenas tu álbum de fútbol en este momento o en este lapso que vamos a estar hasta las 8 de la noche, hay premios, mi amor, ¿eh? Hay boletos para conciertos, hay boletos para el cine, así que bien pendientes. Y por acá tenemos a... ¿Cómo te llamas?
2: Paloma.
1: Paloma, ¿vienes con tus peques o vienes tú solita a intercambiar?
2: Con ellos. Ellos son los que intercambian, yo no.
1: Tú solamente estás observando que las cosas se hagan claras y demás. Ok, Paloma, ¿cuántas estampas aproximadamente les están faltando?
2: ¿Cuántas
1: te faltan?
3: Como unas 250.
1: 250. ¿Ves? Es que la verdad el número, mi pato, es bien variable, ¿eh?
0: ¿Y cuál es la estampa que más esperas o la que más estás buscando?
3: Yo creo que... ¿Qué será? Nah, ya lo tengo. El Chucky.
0: Bueno, ahí está. Eso es lo que se está viviendo, mi queridísima Chiqui Ortega. A toda la gente que está en sintonía, pues viene bien importante que se venga para acá, porque si llenan aquí su álbum, se van a llevar, que es que el boletito para el cine, para los mejores conciertos. Están las estaciones hermanas de la mejor 93.7, como lo es XFM, La Mexicana. Todos los locutores aquí estamos. Y vamos con más de la gente acá por este lado. Acá veo unos chiquitines. ¿Cómo te llamas?
4: Aarón.
0: Aarón, ¿cuál es la... más o menos cuánto... con cuánto estás completando tu álbum?
4: Ya llevo el 85%.
0: 85%, Chiqui.
1: Oye, pero además este morrillo está sude y sude, mi amor. La verdad es que la gente se está concentrando.
0: Sí. Oye, ¿cuál es la estampa? La estampa que más esperas, la que más buscas.
4: Yo creo que Messi, no la tengo todavía.
0: Todavía no la tienes, bueno, aquí la vas a encontrar, seguramente sí.
1: Oye, lo que me encanta es que siento que estorbo por primera vez, amigo, porque están tan concentrados, güey. La verdad, tienen miedo incluso de perder la vista porque no los vayan ahí a perder algunas. ¿Y sabes qué es lo que me encanta? Que llegaron aquí para intercambiar sus estampas y cada quien pone sus reglas. Por ejemplo, me he topado con mesas que de repente, ¿sabes qué? Tengo una estampa muy codiciada y te la cambio entonces una por cinco, una por seis. Entonces la verdad es que aquí el intercambio es muy flexible. Ojo, es intercambio, ¿eh, corazones?
0: Es intercambio y aparte es un ambiente 100% familiar. Recordarles que los que llenen aquí su álbum se van a llevar sorpresas. Hay muchas sorpresas que las estaciones de JLM Radio y Radio Universal tienen para todos ustedes.
1: Así es, no te pierdas todavía la transmisión, que nos quedan algunos bloquecitos más. Por lo pronto, vámonos allá a cabina con más música. Aquí...

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0: Continuamos con más a través de la mejor FM 93.7. Aquí estamos en el Show Business Center. Está la Chiqui Ortega, el Gabazo, ahora sí que el Caifán y toda la banda está intercambiando esas estampas. Hay muchos que ya casi completan su álbum, mi queridísima Chiqui. Hay muchos que todavía les faltan, pero aquí encuentran las que más estaban buscando. Por ejemplo, Lionel Messi, la 00, Cristiano Ronaldo, Mbappé. O sea, hay varias que han encontrado aquí.
1: Oye, lo que me

0: gente está, pero bien concentrada.
1: Mira, aquí tenemos una señora que está bien concentrada. Hola, señora, ¿cómo se llama?
0: Cristina.
1: Oiga, está aquí con sus hijos, con toda la familia. ¿Quién es el responsable del álbum? A ver, ¿quién es el que ya tiene el álbum? ¿Cómo te llamas, chiquitín?
2: Axel.
1: ¿Cuál es la estampa que más buscas?
2: La Mbappé, ojalá.
1: ¿Sí? No manches, esa la están buscando todas. Seguramente la van a encontrar aquí, mi chiqui.
0: Yo creo que sí, amigo. La verdad es que hay muchas probabilidades de que encuentres su estampa, la que más te está batallando ahí para encontrar. Recuerda, ya hay tres personas. Híjole.
1: ¿Cuál te falta? No tienen al cadáver, Valdés. ¡No! ¡Al cuchillo Herrera! ¡Oye, no! Pues, ¿de qué mundial estamos hablando?
3: Bueno... Si tienen a Hugo Sánchez me dicen, ¿eh?
1: Ánimo, pues, mi queridísima Chiqui, pues es el ambiente que se está viviendo aquí, mi Caifán. Estamos ahora sí que en un ambiente 100% familiar y pues que se vengan, estamos aquí hasta las 8 de la noche.
3: Y ¿sabes qué? Yo soy pambolero de corazón y lo que me gusta es que las pláticas que he tenido con toda la gente que está aquí, pues saben de fútbol. Y para mí es bien sabroso estar platicando con alguien que sabe de fútbol, porque regularmente pues en mi casa a nadie le gusta el fútbol, entonces no platico con nadie de fútbol, ¿no? Entonces llegar aquí a este lugar, así que tú, si tú también eres pambolero, estás llenando este álbum y tienes estampas repetidas, lánzate. Si te hacen falta estampas, lánzate, porque estaremos hasta las 8 de la noche, estamos aquí en el Show Business Center, vamos a estar hasta las 8 y bueno, ya hay gente que quiero que sepas que llenó su álbum de aquí. Ok, así que tienes toda la oportunidad. Hay mucha gente todavía intercambiando estampas y yo sé que te vas a ir de aquí con tu álbum lleno.
0: Así es, la verdad es que no pierdan oportunidad. Estamos a 15 días de vivir el mundial y recordando, la neta, que es el último mundial que va a estar Messi, que va a estar también Ronaldo, Cristiano Ronaldo. Así que llenar ese álbum va a ser un hitazo, ¿eh?
1: Oye, seguramente este álbum en los próximos años va a costar, pero un buen de feria, la neta. O sea, va a ser algo que va a costar un buen de feria por estos dos grandes, por así que, jugadores que tenemos aquí en este mundo, la neta.
0: La verdad es que todavía son más figuras del fútbol, que es su único mundial, ya su último mundial. La verdad es que no soy tan fifas, pero vénganse para acá hasta las 8 de la noche. Esto es una fiesta, así que todos vamos a estar aquí hasta que se termine, ¿eh?
3: Y escuchen bien, Portugal va a ser campeón del mundo.
0: Holanda va a ser el campeón del mundo según las estadísticas.
1: Van varios que dicen que Portugal.
3: Portugal es el equipo más fuerte ahorita. Jamás había tenido un equipo tan lleno de estrellas, Portugal.
1: Oye, anda diciendo el gabazo que el Necaxa.
3: Ah, que sé que va a dar. Bueno, sí, la siguiente temporada Necaxa va a ser campeón del fútbol mexicano, vas a ver, también, lo vaticino.
1: Regresamos a cabina de la mejor 23.7.

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0: ¡Ahí nomás! Estamos completamente en vivo aquí en Show Business Center, ya cerrando este intercambio de estampas. Mi chica Ortega, ¿cómo andas? ¿Ya completaste tu álbum o nadota?
1: La verdad es que estoy bien chismosa y sí me puse a ayudarles a unos cuantos. Me siento muy agradecida, muy halagada. ¿Y sabes qué? Recordarles que además esto no termina, ahorita ya terminó, amigo, pero la próxima semana bien pendientes porque seguimos todavía con esto del Mundial, ¿eh?
0: De los intercambios, de ahora sí que la euforia del Mundial, la gente futbolera y la gente que está escuchando la radio bien al pendiente porque se vienen sorpresas.
1: Así es, recuerden además que, por ejemplo, el día de hoy, además de que ustedes estuvieron llenando su álbum, se llevaron ustedes regalitos para todas aquellas personas que completaron el álbum el día de hoy. Atención, porque la próxima semana seguiremos todavía con regalos para todas las personas que completen el álbum futbolero.
0: ¡Sorpresas!
2: Oye, el viernes, ¿eh? El viernes los esperamos ahí en Norteño Boots de Victoria y Guadalupe. 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
0: ¡Ea! Ahí está para toda la gente que está en sintonía de la mejor 93.7. Sorpresa, no se despegue del 93.7, mi chico Ortega. Pues vámonos, ¿unas chelas o qué?
1: Unas chelas se amerita, ¿cómo no? Gabacito, muchísimas gracias que estuviste desde las, ¿qué? ¿Desde las 4, 2 o qué?
3: Oye, muy temprano, desde las 4, pero súper emocionados. La verdad, nos vamos súper contentísimos, pendientes, porque vienen más y más sorpresas a través de la mejor FM 93.7.
0: Ánimo, pues, señoras y señores, cuídense mucho. Yo soy el Pato Guacuazo, locutor de cabecera. Mi chica Ortega, gracias.
1: ¡Adiós, hijos!
0: ¡Vámonos! Aquí nos va la mejor.

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5: Son las 8 en punto.

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0: 10, 16. 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
1: Revista del Consumidor. 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
2: Tienen más de 4,000 años de historia. ¿Pero sabes realmente qué contienen las salchichas que pones en tu mesa? Hoy te traemos el estudio de calidad de salchichas. Quédate para conocer todo sobre él.
1: Revista del Consumidor. Las salchichas son un alimento cotidiano en la despensa de muchas personas debido a su accesibilidad económica y practicidad. Pero, ¿sabes cuál es el origen de este embutido? Este se sitúa en Mesopotamia, en el año 2000 antes de nuestra era.
2: Hoy en día, las salchichas están hechas principalmente de carne y agua. De hecho, el agua puede representar hasta el 70% del producto final. Dependiendo del fabricante, también se les llegan a adicionar harinas, féculas, almidón o soya.
1: En el mercado existe una gran variedad, pero hay un detalle al que debes prestar mucha atención. ¿Sabes cuál es la diferencia entre una salchicha con pavo y una de pavo? Suena casi igual, pero no lo es. Cuando la etiqueta dice con pavo, significa que es una mezcla de pollo y pavo. El fabricante está obligado a declarar qué porcentaje de pavo le añadió. En cambio, si dice de pavo, significa que toda la carne que contiene proviene exclusivamente de esta ave. Eso sí, tome en cuenta que la cantidad total de carne en el producto siempre dependerá de la fórmula de cada marca.
2: El Laboratorio Nacional de Protección al Consumidor revisó diversos productos para verificar sus aportes nutrimentales y el cumplimiento de su regulación. Se analizaron 37 productos, 8 Viena o tipo Viena, 7 de pavo, 7 con pavo, 1 de pechuga de pavo, 3 para hot dog, 3 de pavo para hot dog, 2 con pavo para hot dog, 4 Frankfurt y 2 para desayuno.
1: Se verificó toda su información comercial, la cual se encuentra en las etiquetas de cada producto. Estas tienen que cumplir con los requisitos de la norma oficial mexicana.
2: También se evaluó su calidad sanitaria, verificando la ausencia de agentes patógenos, como la salmonela, ya que son un riesgo para la salud.
1: Asimismo, se determinó la cantidad de nutrientes, como proteína, grasa, carbohidratos y agua. Estos nutrientes son esenciales para el funcionamiento de nuestro organismo, ya que le proporcionan energía.
2: Igualmente, se verificó que su contenido no excediera la cantidad de nitritos permitidos. Estos se utilizan como conservadores para inhibir el crecimiento de bacterias dañinas y mantienen el color rosa de los embutidos.
1: Se determinó la presencia de sodio y se verificó que coincidiera con el contenido declarado en la etiqueta. Finalmente, se calculó el aporte calórico por cada 100 gramos de producto.
2: Los resultados fueron los siguientes. Primero, debes saber que debido a que los embutidos suelen presentar cantidades elevadas de sodio, todos los productos resultaron con exceso de este mineral.

0: con pavo, aunque destacan el ingrediente, solamente contienen el 4% de este cárnico.
1: Si vas a comprar salchichas, lo mejor es que sigas estas recomendaciones. Lee la etiqueta, revisa la fecha de caducidad y los ingredientes. Asegúrate de elegir el producto que deseas. La salchicha de pavo tiene el 100% de este tipo de carne, mientras que la que dice con pavo tan solo tiene del 4 al 25%.
0: Evita romper la cadena de frío. Deben colocarse hasta el último en tu carrito y ser lo primero en guardarse en el refrigerador al llegar a casa. Verifica los ingredientes. Si tienes alguna alergia, es importante revisarlos antes de la compra.
1: También consulta a tu médica o médico, ya que estos productos tienen cantidades elevadas de sodio y no es conveniente que las personas con hipertensión lo consuman.
0: La recomendación de la OMS para adultos es no rebasar los 2 miligramos diarios, es decir, menos de 5 gramos o una cucharadita de sal. En el caso de niñas, niños y adolescentes entre 2 y 15 años, esta cantidad debe reducirse aún más, ajustándose a su edad y sus necesidades energéticas.
1: Compara precios y calidad. Recuerda que cuidar tu consumo es cuidar tu salud y tu bolsillo.
0: Revista del Consumidor Radio.
2: Gobierno de México.

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0: Lleva consigo semillas pegadas a sus plumas, en sus patas o en su panza. Sin proponérselo, ese vuelo podría ser el inicio de un nuevo ecosistema. Las aves no solo cantan y vuelan, también plantan el futuro. Se llama ornitocoria a la dispersión de semillas realizada por aves. Es tan vital que el 70% de las plantas con flores dependen de estos jardineros con alas para reproducirse. Imagínalo, un árbol que nace en la selva de Chiapas puede crecer en un pastizal de Sonora. Todo gracias a que un ave se comió su fruto. Y no estamos hablando de distancias cortas. Las aves migratorias pueden transportar semillas más de 300 kilómetros, incluso entre continentes. Cruzan océanos con semillas adheridas al plumaje o en su sistema digestivo, colonizando islas remotas que jamás tendrían vegetación sin ellas. Las aves residentes y migratorias trabajan en equipo. Las locales, que viven todo el año en el mismo lugar, mantienen un flujo constante de semillas, regenerando la vegetación cercana. Mientras tanto, las migratorias actúan como mensajeras entre regiones, conectando poblaciones vegetales separadas por cientos de kilómetros. Pero esto no es casualidad. Es una alianza evolutiva de millones de años. Las plantas desarrollaron frutos jugosos y coloridos como pago por el servicio de taxi. Las aves obtienen nutrientes de la pulpa y las semillas viajan gratis en su sistema digestivo, hasta ser excretadas lejos del árbol madre. Pero el cambio climático está rompiendo este pacto milenario. Las aves migratorias están desplazando sus rutas hacia zonas más frías, lo que desconecta los ciclos reproductivos de muchas plantas. El ritmo de migración ya no coincide con la maduración de los frutos, y sin aves, muchos bosques no pueden regenerarse. Sabemos todo esto. Antes se capturaban aves con redes de niebla para analizar sus heces. Pero ahora usamos códigos de barras de ADN. Analizamos pequeños restos genéticos en sus heces y listo. Sabemos exactamente qué semillas transportó cada ave. Ciencia molecular al servicio de la conservación. Entonces, cada ave que ves no es solo un animal bonito que canta. Es arquitecta de bosques, sembradora de carbono, conectora de ecosistemas. Su desaparición implicaría la pérdida de miles de interacciones ecológicas que sostienen la vida en los trópicos. Conservar aves es conservar bosques, es proteger el almacenamiento de carbono, es garantizar que las plantas puedan adaptarse al cambio climático buscando nuevos hábitats. Porque sin aves sembradoras, los árboles no pueden cruzar montañas, ni ríos, ni campos. Se quedan inmóviles, esperando un vuelo que quizás nunca llegue. Con información del portal, Una Mirada a la Ciencia. Les saluda Mónica Genis.
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vida tiene su recompensa. 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

0: 6.
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0: Mexico.
1: Así es, oiga, venimos de Culiacán, Sinaloa.
0: Again.
1: Otra vez, oiga, aquí andamos.
0: How do you guys do it?
1: ¿Cómo? No le entiendo, oiga.
0: ¿Cómo ustedes hacen para venir to the United States?
1: Chambeándole, oiga, como siempre lo hemos hecho, en el rancho.
2: Sí, señor. Yo soy.

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0: 615.
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Fenapo, a ver. Artistas. Fíjense bien. A ver. Ustedes me van a decir. Si ahora sí nos pusieron en la mar. ¿O no? A ver, ahí les va. Yo creo que sí nos pusieron en la mar. Ay, pues soy así, güey. Fíjate. Katy Perry, güey. Katy Perry ya viene. Motley Crue. Bizarrap. Yandel. Santa Fe Clan. Gloria Trevi. Kenia Oz. Javi. Y Sin Bandera. Esos me imagino que son los de el Teatro del Pueblo. Esos son los eventos gratuitos. E incluso Katy Perry subió un video. Y como ya había venido a México, en el video dice, ¿no? Dice, ¿saben qué? Les dije que iba a regresar. Y voy a regresar totalmente gratis. Y se voy a regresar totalmente gratis. Y dice a la Fenapo, o sea, ella misma confirmando. Confirmando que Katy Perry estará en la Fenapo. Mira, aquí están. Pues sí, los que les dije. Katy Perry, Motley Crue, Bizarrap, Yandel, Santa Fe Clan, Gloria Trevi, Kenia Oz, Javi y Sin Bandera. A ver. Ahora voy a poner los del Palenque. Fenapo Palenque. ¿Quiénes vienen? A ver. ¿Es este el nuevo? No, este es el 2025, güey. A ver, el Palenque Fenapo. No, no viene, güey. No, obviamente sí está, pues, pero... A ver, Palenque 2026. Aquí está. Aquí está. Pues va a estar bueno. A ver, aquí. A ver si me sale toda la lista. Miren. Palenque 2026 de la Fenapo. El Revi Valenzuela. Luis R. Conríquez. Conjunto Primavera. María José. Matute. Pesado. E Invasores de Nuevo León. Cornelio Vega. Las Horóscopos de Durango. Grupo Firme. Las Hash. Emanuel y Mijares. Marca Registrada. Edén Muñoz. Julión Álvarez. En el Palenque, pues ahí se da, ¿no? Donde yo creo que sí nos pusieron en la mal. Fue en el Teatro del Pueblo, ¿eh? Ahí sí. Bueno, aquí el Foro de las Estrellas.

para este bolero ahorita. Con mucho gusto. Con mucho gusto. Ah, ya, ya, ya, ya abrió. Dice por acá el pollo, ¿qué onda? Nefasto, buen día, te mando un saludito, mijo. Aquí andamos a la escucha de la 93.7, donde cada vez somos más. Mijo, se me hizo poquito tarde, así como a ti. No, yo llegué temprano, cabrón. ¿Cómo te atreves? ¿Cómo te atreves, pollo? ¿Qué te pasa? ¿Qué te pasa, mijo? Dice, como de vez en cuando no le hagas de pedo, mijo. Saludos, dice el ángel. ¡Buen día, Nefa! ¡Saludos! Saludos, saludos a toda la raza que está escuchando la mejor FM 93.7, donde cada vez somos más. 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A ver, por acá, saludos, minefas. 449-122-5845, el WhatsApp de cabina, el teléfono de cabina, 449-9188-937. ¿Cómo vieron lo de la FENAPO? Así, díganlo, así, al chile. Sí nos partieron la madre.
en cuestión de artistas en su teatro del pueblo? ¿Sí o no? ¿Sí nos partieron la mano en el teatro del pueblo, sí o no? Yo digo que sí, güey.

0: Casa Blanca. 6:43.
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Mi nefa, buenos días, ¿cómo lo traes? ¿Cómo andas? No, pues claro que sí nos metieron una pinche chingacha, pero gacha. Oye, se nota que tú no estás vendido como las loquillas esas de lavando ajeno que dicen que no nos ganó, que una feria no se define por sus artistas. Lolo, se ve que están pagadotes por el gobierno para no echarle. Pero te felicito, mi nefas, ahora sí coincidimos. Sí nos dieron en toda la torre.

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0: 648.
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0: Buenos días.
1: Buenos días, Uriel.
0: He querido mandar tu mensaje. Adiós.
1: ¿Vas a la escuela, Uriel, ahorita en este momento, Uriel? Te mando un saludo. Te mando un saludo, mi estimado Uriel. Espero que le eches muchas ganas al estudio, mi estimado Uriel. Saludos, son las 7 de la mañana con 9 minutos, 7 con 9 minutos. Este es el show del nefasto de la mejor FM 93.7. ¡Mañana! 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Te registras. 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Y ya estás participando. Porque te puedes llevar la macro despensa millonaria. Con un valor aproximado. Con un valor aproximado a los 5,000 varos. Imagínate, 5,000 varos en despensa. No, no, cabrón. Ay, ojalá yo pudiera participar. Sí, a ver. A ver, estaba buscando algo, pero bueno. 7 de la mañana con 12 minutos, 7 con 12 minutos, 449-122-5845, el WhatsApp de cabina, el teléfono de cabina, 449-91-88-93-7, 449-91-88-93-7. Oiga, pues al parecer estuve investigando y pues no, no le regresaron su lana. A la señora, pues. Bueno, pues es que está embarazada, le voy a decir señora. A la señora. No sé si esté casada, vaya a ser mamá soltera, pero le voy a decir señora. La señora que tenía 8 o tiene 8 meses, no sé si ya tuvo su cesárea, pero no le regresaron el dinero, según yo investigando, no le regresaron el dinero. ¿Serio? No le regresaron su dinero. No sé de dónde tuvo que sacar más lana, pero sí se pasaron los de la taquería. La neta, ya hablando acá, sí fue un error humano, fue un error de parte de la señora. Le voy a decir señora porque no sé, te digo, no sé si sea mamá soltera o algo, pero al parecer se pasaron de los de la taquería. Y no le regresaron nada. Por acá me dicen, hola, buen día. Saludos, saludos, saludos. Nomás puso hola, buen día. Dice, yo creo que del coraje hasta se alivió a tiempo.
2: Buenos días, Nefasto. Oye, comenta, ¿qué te quería fe? Quémala, quémala, pinches ojetes.
1: Sí, no, fíjate que el dato está en las redes sociales. Es que otra cosa, estaba investigando y no es de aquí, no es de Aguas. Hasta donde yo sé, no es de Aguas. ¿Dónde es? ¿Quién sabe? ¡No, hombre! ¡Por dinero, cabrón! ¡Por dinero se han perdido amistades! ¡Peleas con familiares! ¡No, cabrón! ¡El dinero está muy cabrón! Yo por eso me lo gasto. Llega la quincena y vale más. Por eso me gasto el dinero. ¿Para qué hago una gran fortuna si al rato se van a andar peleando, güey? Sí. A ver, díganme si no. Yo por lo menos, yo aquí en la mente, tengo a una persona con la cual no sé si se perdió la gran amistad, pero ya no hay la misma confianza. Que me pidió varo, me pidió dinero, ni siquiera fue mucho dinero, cabrón. Ni siquiera fue tanto, y o sea, tampoco fue así que digas tú, no, es que sabes qué, sí se le atoró el carro al vato y y no me pudo pagar ni siquiera, cabrón, la cantidad de 500 varos, cabrón. 500 varos. O sea, por más que se te atore el carro, güey, ya si no pagas 500 varos, ya eres muy cabrón. Ya eres muy cabrón. Y yo estoy seguro que más de dos o tres que me están escuchando también perdieron alguna amistad por varo o un parentesco por varo. Yo estoy segurísimo, cabrón. Estoy segurísimo. O tal vez tú que me estás escuchando, tú eres el que debes lana. Ya paga, no seas cabrón. Ya paga. Serio, por 500 varos, güey. Y yo decía, está bien, ya no me los des. Pero ¿saben qué es lo que más coraje me daba, cabrón? No, ¿cómo crees? Pues ni que, no quiero abusar de tu confianza. Este viernes ya lo tienes. Y el viernes llegaba. Y el viernes, pura... Sí. Llegaba el viernes y pura... Y luego, oye, ¿qué pasó? Ya es martes, dijiste que el viernes. Y yo ya nomás, en serio, no es que me sobre. No es que me sobre, pero ya nomás era por estar chico. Oye, ya es martes, ¿qué pedo? ¿Eh? ¿Qué pedo? ¿Me lo vas a pagar o qué? Ya vos que sabes que, mira, nomás algo de... Ahorita estoy ocupado, siempre está ocupado. Es que ando trabajando, si trabajaras tanto, hijo de la ch... ya me hubieras pagado. ¿Y qué pedo? No, pero ahora sí este fin de semana te lo pago, es que se me atoró. Ah, ok, está bien. Nada, güey. Dice, así es mi nefasto. Un saludo para el refugio que vendió su amistad por 200, me imagino que 200, dice 200 modos. Me imagino que 200 varos y que te oye. Ah, así es mi nefasto. Saludos para el refugio que vendió su amistad por 200. Ah, mira. Más barato que yo, güey. Los míos fueron 500 varos, güey. A ver, que levante la mano. ¿Quién, a quién le deben o quién perdió una amistad o perdió hasta parentesco por lana?
3: Perdiste la amistad con tu compa, el Casán Contreras, le da mi nefasto. Ya le dejaste de hablar con él.
1: A ver, ¿qué dijo el vato?
3: Perdiste la amistad con tu compa, el Casán Contreras, le da mi nefasto. Ya le dejaste de hablar con a él por lo mismo.
1: ¿Qué? ¿El brujo no era a las 11? ¿Y a las 4? Dice, y hay quienes hasta te siguen diciendo amiga. Por cierto, saludos a un maestro repostero de pabellón. Manden su mensaje de audio, no le saquen. No le saquen. Dice por acá, así es, así pasa, mi nefa. Mi nefa dice, anteriormente, en el trabajo había una señora a la cual le ayudé a sacar un colchón y nada más me dio 2 pagos del colchón y yo terminé pagándolo. Yo creo que se aventó sus pasiones con mi dinero. Uy, oh, imagínate. Nomás fueron 2 pagos y ella... disfrutando de su colchón. Ay, dice por acá. Hola, mi chulo, bonito día. A mí peor. Yo vendía comida y el plato lo daba en 30 pesos. Y aún así, por esa cantidad, una persona no me pagó y hasta me dejó de hablar. Por tan poco se queman 30 varos de un platillo. No, mi lado, ¿serio? Es que yo, por ejemplo, no, yo a la persona que, de la que me estoy refiriendo, yo le decía, güey, es que no molesta ya, ahorita en este momento, no molesta que no pagues. No. Ahorita lo que molesta es que me traigas como p***. En serio, que me traigas como p***. Pero bueno, a ver.
4: No, Nefas, espérate. Les cobras, se hacen los ofendidos.
1: ¿Sí?
4: Entre mismos parientes y no, y todavía tienen la cinidad de estar hablando que uno es bien gacho. Puede estar cobrándoles.
1: ¡Exacto! Todavía se ofenden y todavía dicen, no. Esos son bien gachos, son bien porque me están pide y pide cobrando. ¿Tú crees qué? ¿Que no somos parientes o que por eso eres pariente? Cuida el parentesco. ¿Sí o no?
5: Un saludo para Belén Capuchina de la Escuela de San Felipe y Mía de la Escuela de Cariñán, que se vienen aquí durmiendo en la combi. Y arriba la Crazy Life.
1: Saludos, viejo, dice por acá. ¿Qué rollo, mi nefa? La mera verdad. No le presten a la familia, son los más morosos para pagar. Mi primo se fue de baño a otro estado por 4,000 varos. Ahí te va. ¿Qué pasa con los parientes? ¿Qué pasa con los parientes? Es lo que yo pienso. Cuando te empieza a ir bien, cuando no estás acá como que supermillonario, pero te empieza a ir bien, te piden dinero, pero ellos ya, algunas personas creen que te piden dinero y que tienes la obligación, porque son tus parientes, de ayudarlos. ¿Sí o no? ¿Sí o no? Eso le pasa mucho a los artistas, güey. Que les va bien en sus carreras y eso, y sale el hermano, sale la tía, y oye, somos parientes, ayúdame. No, ayúdame. O sea, ¿en serio?
6: ¿Qué onda, mi nefas? Buenos días. Yo tengo un compa que hace tiempo, en una Navidad, le regaló un celular de que lo sacó en Coppel a una exnovia de él.
1: No.
6: Y al mes lo terminó y el compa siguió pagando el celular.
1: Ay, bueno. Mis niños, aguántenme, porque es que salió esto por acá, ¿no? A ver, échale.
4: Buenos días, nefasto. Pues un conocido me pidió dinero. Le dije que pues le podía prestar, pero con intereses, porque pues... Y dijo que sí, que no había ningún problema, que en 2 meses me regresaba mi dinero y total, ¿no? Se lo presté, llegó la fecha que me tenía que pagar, no me pagó, que porque se le atravesó no sé qué madres, y pero me daba el interés porque yo se lo cobraba, ¿verdad? Obviamente hemos quedado en eso. Pues ahorita, mes con mes, le marco para cobrarle el interés y se enoja, me dice que soy usurera, que la chingada. Y ahorita supuestamente ya dijo que en agosto me liquida, me paga mi dinero. Y ya le dije yo que pues ya que él me lo había pedido para 2 meses, pero yo lo tenía para algo que ocupaba. Y pues ni modo, le estoy cobrando intereses. Y cada mes que le marco para cobrarle el interés, se enoja. Y ahora sí ya está ocupado, ya tiene cosas por hacer y se me encabrona. Pero me vale.
1: A ver.
4: Así estaré cobrándole hasta que me pague. Y cuando me pague, a chingar su madre. No le vuelvo a dirigir la palabra.
1: A ver, y cuando piden dinero, ahí sí nos enojan. Hasta te ponen carita de... Ándale, por favor, préstame, es que mira, de volada te lo regreso. Lo más es que se me atoró algo ahorita.
7: No, pues yo conmigo se enojó nefasto. Porque no le...

0: Somos más. 7:30.
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0: Híjole, perdón, mis niños, es que tenemos una plática de adultos. Y se alargó la plática. Ya crecerán y se van a dar cuenta. Pero antes de que se vayan, quiero complacerlos. 449-122-5845, como vayan llegando los mensajes, tengo complacencias. A ver, ya llegó, por acá, a ver, escuchemos.
1: Hola, tío.

viva el América. Soda Pop, ¿verdad? Soda Pop. Sí, a ver, vamos con las canciones rápido para poder poner algunas, sí, mis niños, discúlpenme, pero así le vamos a hacer. Van a escuchar de aquí hasta que lleguen a su escuela música que les encanta. A ver, por aquí debe estar. Sí. Ahí está. Los Saya Boys. Los Saya Boys.

0: a recorrer, pero pues ahora ya hay cámaras, ¿verdad? ya saben quién eres.
1: Hola, tiene falta, yo soy Mayita. Y ¿me puedes poner la canción de Son Pololos, por favor?
0: ¿También de 31 minutos? Sí, ¿verdad?

0: Mis niños, para los que no sepan qué es pololos, en Chile es son novios, así como cuando aquí en las escuelas. Son novios allá. Son pololos.
1: Hola, buenos días. ¿Me puedes poner la complacencia de Pico Soleole, por favor?
0: ¿Cuál dijo? Ay, no le entendí. A ver.
1: Hola, buenos días. ¿Me puedes poner la complacencia de Pico Soleole, por favor?
0: Ay, no entendí. A ver si lo escribe porque no. No, creo que nomás entendí que es de Picus, ¿no? Creo que sí. Pero a ver, ahí está. Ole. Ah, ok. Ole de Picus. Lo voy a buscar. Ole Picus. Ahí está. Ole Picus. La ponemos.

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Hoy porque se me... Ya entraron los niños en la escuela, ¿sí, va? Hoy porque se me hinchan los... Voy a hacer jueves de rock en español. Jueves de rock en español.

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1: Cuando seas grande. 8:06 a.m. Bienvenidos, bienvenidos al show del nefasto. Y esto que es de chile, mole y pozole. Y porque se me hincharon las pelotas. Eso se puede decir, pelota, sí se puede decir. ¿Por qué le pones? No seas pelota, sí se puede decir. O sea, si yo digo web, ahí sí. Si se me hinchan los web, ahí sí. Bueno, hoy, porque se me hincharon, ¿cómo te tengo? Los web, las pelotas, hoy va a ser jueves de rock en español. 449-122-5845, el WhatsApp de cabina. El teléfono de cabina, 449-91-88-93-7. ¡Vamos! ¡Vamos con otro mensaje! ¡Escuchemos!
2: Ay, buenos días, tiene fasto. Compláceme con la de Eres de Café Tacuba, por favor. Que tengas bonito día. Gracias.

0: estaba escuchando esta rola de del Tri, me puse a pensar, nadie se atreve a hacer un programa como este, cabrón, en una estación como la Mejor FM, es más, ni en la cadena, güey. Así que hay que aprovecharlo. Hasta que dure, güey. Ay. Hoy, ya lo dije, porque se me hincharon los... Hoy, jueves de rock en español. ...449-122-5845... WhatsApp de cabina, el teléfono de cabina, 449-9188-937... Ese es el teléfono, ese es el WhatsApp. Vamos con WhatsApp.
1: ¿Qué onda, nefasto, cabeza de perro atropellado? Oye, ponte la rolita, la del Aragán, él no lo mató, por favor, algo así se llama la rolita, pues sacar acá el toque chido.
0: Vamos con llamada telefónica. Bueno.
2: Bueno.
0: ¿Quién habla?
2: El flaco, mi nefasto.
0: ¿Cómo anda mi flaco? ¿Cómo?
2: Enojado.
0: ¿Cómo anda mi flaco de oro?
2: Enojado, Enojado.
0: ¿Por qué enojado, güey?
2: Porque ya un pinche mundo nos vigila, güey.
0: ¿Por qué, güey?
2: El otro día que te marqué.
0: Ajá.
2: Que te estábamos cotorreando de la final y la chingada, me manda un mensaje mi ruca. Y yo, ay, ¿quién ahora qué hice, va? Como siempre. Ajá. Me dice, para que veas que mis amigas te tienen bien checado. ¿No me grabaron tus amigas hablando contigo?
0: Güey, es que también hablas para decir esas cosas a este programa, güey.
2: No, no, y que si me está escuchando, si me está escuchando la Maricruz, aquí estoy, lo que quiera la morra, unos trompos nos aventamos.
0: Pero te digo, también hablas de este programa donde te van a escuchar a huevo. A huevo te van a escuchar.
2: La pura verdura del pozole, mijo.
0: Pues sí. Y si dicen otra cosa, yo quiero ir al bar a revisar, ¿eh? Quiero ir al bar a revisar.
2: A huevo que sí, mijo.
0: Viejo, ¿qué canción quieres?
2: Una de Miguel Mateos.
0: ¿Cuál?
2: Tanto lo dime que me amas. Esa perrona, mijo.
0: Ah, ¿cómo sí? ¿Pero cómo se llama esa, güey?
2: A la madre.
0: Tan solo dime que me amas. Tarararán.
2: Híjole, se me fue el nombre ahorita.
0: ¿Cómo se llama?
2: ¿Cómo se llama?
0: ¿No es atado un sentimiento?
2: Creo que es obsesión.
0: ¿Obsesión? No. Ah, sí, obsesión.
2: Sí.
0: Obsesión. Sí, sí. Bueno. Ya está, viejo. Ahí te va. Y luego y regresamos con el Aragán, ¿sale? Ahí nos vemos. Ahí nos vemos. Bueno, ahí está. Hoy. No, al contrario. Primero pon el Aragán y luego ponemos a Miguel Mateos después del corte. Échale. Jueves de rock. Porque se me hincharon.

0: Somos más. 823.
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0: pasar, señor.
1: Pastor, buenos días. Oye, ponte la rolita del inspector. Amargo adiós. Esta está con M. Saludos para toda la banda del Bajío de San José, Jalisco.

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1: Buenos días, nefasto, buenos días. ¿Podrías poner la de la planta, por favor? Y un saludito ahí para el atarantado del 2303. Gracias.

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Buenos días, mi nefasto. El de chile, mole y pozole de rock en español. Voy a ver si me puedes complacer con una canción. Una de rock. Bueno, no tanto de rock. Que se llama Labios Rotos de Zoé. Joven nefasto. Ahí, por favor. Y aquí nomás la mejor. Con el nefasto. Gracias.

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1: Hola, Nefasto, ¿me puedes poner la canción de Hombre Lobo en París, por favor? Saluditos para ti.
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0: arrancar. Ya sabes, manda tu mensaje de audio al 449-122-5845 y me dices, ponla ya, Caifán. Me pides tu rola y me dices, ponla ya, Caifán. ¿Ok? En este jueves, ¿ya es jueves? No más. Jueves 28, ya, el domingo es mi cumpleaños, 31 de mayo. El domingo. ¿Se aceptan regalos desde el viernes o el lunes? No importa. Pero bueno, aquí andamos. Así que vamos a comenzar. Ya saben, este programa se trata de menos bla, bla, bla, mucha música. Así que, ¡comenzamos!
1: Mi Caifán, aquí nomás, la mejor FM. Oye, ponte, porfa, una canción del Impacto de Montemorelos. Demente, pero ponla ya.

y escucha a lo mejor 93.7 con el Caifán, mi Caifán. ¿Me puedes compartir, por favor, con Chelino Sánchez, Las Nieves de Enero? Y escucha a lo mejor 93.7 y ponme like ya.

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1: Jefán, buen día. A ver si me puedes poner la canción de un minuto más con el duelo. Pero a ver si así me la pones. Ponla ya. Saludos.

Ese Caimán, ya, ¿sabes qué? Ponme una canción de la Arrolladora. Verga, pónmela ya. Y aprovecho para decirle al Martincillo que trabaje fuerte para que me pague la pantalla que quebró su morrillo. Ay, que le ayude el Chiliboy, entre los dos ya, se les hace menos.

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0: Guadalupe. Vamos con más. Escuchemos el siguiente mensaje.
1: Caimán, buenos días. Ponla de Grupo Firme, Que Te Quieran Bonito. Buen día. Ponla ya, mi Caimán.

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6: A ver, mi Caifán, ponme una cancioncita ahí, por favor, para mi esposa Cecilia, que la quiero ver mucho y la amo. Romántico, incurable, con la banda Pequeño, el musical, pero ponla ya.

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Pásame, Caifán, buenos días. ¿Me podrías poner, por favor, la canción Hola, ¿qué tal? De Claudio Alcaraz. Muchas gracias y ponla ya.

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también a mi estimado Dedos de Oquis, que está en la producción de este programa. Nos escuchamos el día de mañana, si Dios lo permite, en punto de las 9 de la mañana. Aquí nomás la mejor FM 93.

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bonita si se pusiera peluca. Ay, vatos. Ya sabemos quiénes son los mayatillos, ¿verdad? Ah, ¿verdad? Quería usted andar ahí de echando carreta y le salió el tiro por la culata. Por acá, terminación 2345.

idiota, siempre se los ando diciendo. Terminación 3190. ¿Quién eres? Ay, Antonio. Dice, compláceme con la canción de Valentín Elizalde, la de A Mis Enemigos. A ver si ahorita te puedo complacer, mi amor. Judith, ¿cómo estás? Bonito día, mis corazones. Saludos para todos ustedes. Oigan, y prácticamente pues acá, agradeciendo a toda la raza que el día de ayer estuvo tomando cita con todos nosotros, ¿verdad? Ahí en el Show Business Center, con toda la familia de Radio Universal y JLM Radio. Gracias. La neta es que, güey, la pasamos súper chido. Al final me engenté, pues como siempre. Pero la neta es que qué sorpresa y qué felicidad que el que tú hayas asistido a este evento de intercambio de estampas de fútbol hayas logrado completar tu álbum. ¡Qué chido! De eso se trataba. Y luego es que la verdad también andaba ahí una persona muy, muy allegada a mí que la neta también le aventajó un buen. ¡Qué chido! La neta que sí. Y luego de repente lo que me encanta es que al final ya ves que era como pues el trueque, ¿no? De repente sí vi que andaban vendiendo, muchachos, la verdad. Pero dije, bueno, pues cada quien sus businesses. Pero la mayoría de todos estuvo haciendo su intercambio. Y luego lo que me encanta, y creo que sí lo dije al aire, es que al final como que pues uno ahí le anda sabiendo los... Bueno, no uno, ustedes que son FIFAs, ¿no? Porque de repente hay jugadores que pues sí valen más que otros, ¿no? Entonces decía, güey, la neta es que a mí me falta tal figurita, ¿no? Entonces decía, güey, es que ese jugador es bueno. ¿Qué te parece? Sí, ok, te la cambio por esa, pero en lugar de yo te doy una, pero tú me das 5 o 6. Y la neta es que como yo no sé fútbol, pero ustedes que sí, se armaba el deal, güey, ¿eh? Se armaba el business. Entonces, pues qué chido que le pudieron sacar provecho y bien atentos, ¿eh?

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a Judith Sila, saluda a Lalito Mora, Sandrita Renday. Por acá, Magda Duarte dice, hola chiqui, guapa, ¿me pudieras complacer con la rola de mañana? Voy a conquistarla, de Gerardo Ortiz. Porfa, saludos, nena.

súper. Despensa el súper en tu colonia y también te estaré hablando acerca de la macro despensa millonaria gracias a Abarrotes Casablanca. Espérate tantito, ¿va? Vamos por partes, hijos. ¿Qué más? El Joker, ahí nos estaremos viendo. Al ratito te voy a decir qué onda. Eddie Montalvo también, que pasó a saludar. Y fíjense que Eddie Montalvo generalmente me manda saluditos ahí por Instagram, así privadito. Y generalmente también le contesto todos los días. Pero la neta es que hoy he andado muy ahí, pues viendo las estampas de fútbol. Me quedé ahí picadona.

el álbum. También es válido, mi amor. Digo, cada quien sus ¿cómo se da? ¿Cómo se dirá? Perdón, es que lo estaba leyendo también del otro lado. Cada quien sus posibilidades. Es que iba a estornudar, güey, y se me fue. ¡Ay! ¡Qué coraje, ¿verdad? Ah, entonces decía que pues cada quien sus posibilidades de llenar ese álbum o no. La cosa es sentir la pasión por ese fútbol, de que lo pases en familia también. Pues se vale, corazón, ¿no? Entonces ahí andamos echando ahí la plática. Pero bueno, Pedrito Gaitán, saludotes, mi corazón.

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Me disculpo. Dime. Pues ya que. A ver, ahí te va, espérame. Los saludos. Jessica R, que dice, hoy andas bien complaciente, chiqui. Saludos, excelente jueves. Gracias, Jessiquita. Te mando un abrazo y un beso. Espero que estés teniendo bonito día. Por acá, terminación 5041.

Ah, pues ahí está, pues. Qué bueno, los ruidosos me gustan. O sea, hablando en términos, pues sí, de todos, no te creas, ¿eh? Saludos y un beso bien bonito donde tú lo necesites, chaparrita, que aquí andamos para escucharte. Muchísimas gracias. Ay, anda manejando tráiler el hombre. Ay, con cuidado, mi amor, por favor. Bueno, que conste. ¿Quién más por acá? Terminación 4683 dice, ¿cómo estás, chiqui? Acá en Tifton, Georgia, escuchándote como siempre. Te escuchas bien sexy, si así te escuchas como Temi. Ay, no, si les digo, ay, no. Ay, no. ¿Qué onda, Javiercillo? Te mando un beso. Calenturiento este hombre. Ay, no. A ver, ahora sí, ahí les voy a decir lo que les tenía que decir. 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

calca de la mejor, ¿vale? 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

Güey, hicimos la rifa y todo, y pasaban los nombres y salían los nombres y los nombres. O sea, ¿para qué van en la mañana? Digo, se agradece haberlos visto y visitado, pero se registraron para la macrodespensa, mi amor. Y en la tarde que la íbamos a dar, nada. No, hombre. Ay, no. Ay, les digo. En fin, vámonos con Moy Papadilla. Híjole, esa sí me pone a llorar. Y luego a bailar. Vámonos.

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Buena rola, ¿no? La de acá el buen Espinoza Paz. Fíjense que también de mis favoritas, me pone de muy buen humor la muchacha chula. Pues bueno, saludos para todos ustedes, muchachas chulas, que nos andan ahí escuchando. Gracias, corazones.

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2: Hola, ¿qué tal, amables oyentes? Sean todos bienvenidos como todos los días a estos programas de orientación. Mes de paz, de armonía, de tranquilidad familiar. Es mes especial para disfrutar a nuestros seres queridos. Son muchas las personas que nos llaman diariamente, que nos envían sus mensajes, preguntándonos por la salud de un ser querido. Y es muy triste saber que muchas de ellas, pues nos manifiestan que su papá, que su mamá, uno de sus seres queridos viene sufriendo de una enfermedad y que desafortunadamente le han hecho la lucha, han visitado, han ido, han consultado y ni siquiera con medicamento esos seres queridos se han podido recuperar. Pues nosotros les decimos a esas personas que nos hablan que hay enfermedades naturales causadas por achaques, por la edad, en algunas ocasiones por falta de una buena alimentación. Y pues todos esos malestares crónicos naturales se deben de consultar con un médico profesional. Pero cuando una persona sufre de un dolor, se queja de un malestar, un dolor de cabeza, dolor de espalda, dolor en las piernas, dificultades para caminar, cuando a una persona se le empiezan a olvidar las cosas sin saber por qué, y lo peor aún, que esa persona consulta con un médico, los análisis salen que no tiene nada, los medicamentos no le pueden ayudar, y la persona día tras día se siente mermada, cansada, agotada. Es posible que estos malestares sean postizos, causados por una persona que no quiere que estemos sanos. Por eso la invitación es para eso, para que usted venga aquí a nuestro altar, que nosotros le queremos ayudar.
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2: Así es, amables oyentes. Llámenos que nosotros le podemos ayudar. Vamos a orientar a la persona que nos está marcando en este momento. Dígame, por favor, su fecha de nacimiento.
3: 19 de noviembre.
2: ¿De qué año?
3: Del 86.
2: Está usted en su casa, ¿verdad?
3: Sí.
2: ¿Con su mamá?
3: Sí.
2: Bueno, porque aquí yo veo y tengo que decirle algo muy claro, ¿eh?
3: Ajá.
2: Usted no ha sido víctima de ningún daño directamente, pero veo que a causa de una brujería o un daño que trataron de hacerle a sus padres, ha recaído sobre usted.
3: Sí.
2: Aquí me marca su constelación, que es la constelación de Escorpión, que viene teniendo usted muchas dificultades para encontrar la felicidad en el campo sentimental, ¿verdad?
3: Sí.
2: Usted viene con fracasos en el campo del amor. Usted viene teniendo el corazón un poco roto, triste. Estos fracasos son porque directamente a sus padres, póngame mucha atención, ¿eh?
3: Sí.
2: Y dígale a su mamá que también ponga atención, que ella está a un lado suyo, ¿verdad?
3: Sí.
2: Bueno. A sus padres los trataron de separar y por eso hubo ciertos problemas dentro de la casa.
3: Ajá.
2: Estos problemas que ocurrieron fueron a causa de una mujer.
3: Ajá.
2: Esa mujer juró venganza o juró hacerles algo, destruir su casa, destruir su hogar.
3: Sí.
2: Y desafortunadamente la que está pagando los platos rotos, pues es usted.
3: Ajá.
2: Porque a causa de esta mujer, usted ha recibido un trabajo de brujería, ¿eh? Un trabajo en el cual me le estén trabajando para alejarle y destruirle cualquier situación sentimental que usted comience.
3: Sí.
2: Por eso es que cuando usted ha tenido la posibilidad de tener la pareja, se alejan de su lado.
3: Sí.
2: Pierden el interés.
3: De hecho, tengo un novio, pero se fue lejos. Y también quisiera saber sobre él.
2: Bueno, mire, la distancia no es ningún problema cuando se va a trabajar.
3: Ah.
2: Pero cuando hay un trabajo de brujería, como el que ha caído sobre usted, cuando hay un distanciamiento, pues las cosas se pierden, ¿eh?
3: Ajá.
2: Y para poder ayudarle a usted, para desprender ese trabajo de brujería, para poder retirar esto, para que usted pueda encontrar la felicidad, para encontrar suerte en el amor o una persona que la quiera, que esté siempre a su lado, es necesario que usted venga acompañada de sus padres.
3: Ok.
2: Bueno, pues entonces le esperamos lo más pronto posible para poderle ayudar.
3: Gracias.
2: Al contrario, gracias a usted. Por acá nos vemos.
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2: Así es, amables oyentes, si usted o un ser querido está sufriendo por alguna enfermedad extraña que los medicamentos no logran aliviar, o si usted ve que en su hogar hay muchos problemas, pleitos, discusiones, llámenos que nosotros le podemos ayudar. Vamos a orientar a la persona que nos está marcando en este momento. ¿Me da su fecha de nacimiento, por favor?
3: 25 de diciembre del 70.
2: 25 de diciembre de 1970. ¿Me da su fecha de nacimiento, por favor?
3: 25 de diciembre del 70.
2: 25 de diciembre de 1970.

0: esa angustia de verlo tan cambiado, de ver cómo él, pues de ser una persona de bien, está agarrando un camino que pues no es normal. Lo que le quiero decir es que por parte suya nosotros no vemos ningún mal, no vemos nada extraño, pero sí me gustaría que usted me diera la fecha de nacimiento de su esposo para poder analizarla y saber qué es lo que está pasando con él.
1: Sí, él es del 9 de diciembre.
0: Del 162. Pues analizando la fecha de nacimiento de su esposo, aquí podemos ver que él efectivamente está siendo víctima de un maleficio. Hay una mujer que lo está trabajando y es por eso que últimamente su esposo tiene ese comportamiento tan extraño. Y además, aquí estoy viendo que a él le gusta mucho la bebida. Él está agarrando un camino que lo va a conducir al fracaso, que lo va a conducir a la perdición. Y también veo aquí que usted está muy desmotivada, ¿verdad?
1: Sí, muy desmotivada.
0: Pues mire, el hecho de que su esposo últimamente esté tomando mucho, que se esté comportando como lo está haciendo hasta el día de hoy, es por eso mismo que le estoy diciendo. Él cometió el error de haber acudido a un lugar donde pues hay muchas mujeres y mucha bebida, esto, el otro, usted me entiende, ¿no?
1: Sí.
0: Entonces, una de esas mujeres le empezó a poner algo en la bebida porque ella vio que su esposo era una persona diferente. De hecho, como nunca lo habían visto en esos lugares y él se presentó de una manera pues bien vestido y pues con una mala compañía, que es uno de sus compañeros de trabajo, lo hizo gastar. Pues esta mujer interesada fue y le puso esto para poder trabajarlo y sacarle todo lo que más pueda. Pero mire, eso no es culpa de su esposo. Él cometió el error de haberle hecho caso a ese supuesto amigo que lo jaló para aquellos lugares. Y pues mire, estas son las consecuencias. Pero lo bueno es que usted está hablando ahora con nosotros porque nosotros le podemos ayudar. Pero es necesario que usted acuda en compañía de su esposo. Si su esposo no puede venir, por favor tráiganos una fotografía de él para poderle ayudar.
1: Sí, gracias.
0: Bueno, pues entonces le esperamos lo más pronto posible para poder ayudar a su esposo.
1: Sí, muchas gracias.
0: Ok, y hasta pronto.
1: Hasta luego.
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0: Pues amables oyentes, una vez más hemos llegado a la parte final de su programa, pero como siempre, yo los invito a que usted siga llamándonos, a que usted siga participando, enviándonos ese mensaje de texto con su fecha de nacimiento completa, poniendo el día, el mes, el año, y esa pregunta del problema o la enfermedad que lo está atormentando. Para nosotros, devolverle la llamada y así poderle decir el origen de ese problema, así como también devolver sus mensajes.
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0: Pues amables oyentes, que Dios me los bendiga. Hasta pronto.

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4: Bienvenidos, bienvenidas. Ya estamos aquí contigo hasta las 2 de la tarde.

0: Muy bien, pues yo pues ya, mira, bien contento porque se llegó el día, se llegó la fecha de este gran evento donde juntamos a más de 100 expositores de marcas locales y nacionales con todos los productos para todas las mascotas. Y con todas es todas, ¿eh? No crean que nada más es perro, gato, no, es todas las mascotas. Pez, conejo, cuyo, burro, víbora, cocodrilo, lo que usted tenga, le prometo que iba a encontrar el producto para su mascota.
1: Hasta el buey de su marido.
0: Hasta para esos hay.
1: Oye, Laura, es un día importante, van a ser dos días muy importantes, mejor dicho, en el que también nos vamos a quitar mitos, nos vamos a educar como dueños de mascotas en el aspecto de la alimentación, por ejemplo, ¿no? Muchas veces tenemos al perrito en casa y se nos hace fácil darle que la rebanadita de pizza.
0: El pollo.
1: El pollo, los huesos. Es que los huesos les ayuda. Sí, en cierta
0: medida.
1: Raza.
0: Razas también.
1: Claro. Entonces va a ser bien padre que vayas con toda tu familia, que vayas con tus hijos, que los estás llevando en este camino de cómo cuidar de una manera correcta a sus mascotas, que un profesional le diga, no le puedes dar estas frutas, no le puedes dar estas verduras, oye, mucho ojo con esto, porque de verdad a veces somos muy inconscientes, y no de mala onda, sino pensamos que al perrito no le va a pasar nada. Y yo me ando muriendo de la preocupación cuando se me pone malito, porque ya le...

0: yo ya voy con mi Rocco, ¿eh?
1: Muy bien, ahí los esperamos. Y justo, fíjate, van a tener la oportunidad, de, como bien lo comentas, de platicar con especialistas de cada marca de alimentos o de cuidados veterinarios y que te van a decir específicamente para la raza de tu mascota qué es lo que necesitas. O sea, por ejemplo, en el caso de alimentación, las marcas que llevan productos para alimentación, lo que son croquetas, te van a decir, esta es la ideal para que su pelaje esté más bonito, para su digestión.
0: Porque tiene de tal a tal año, de tal a tal peso. Todo influye, ¿eh?
1: Todo influye.
0: Sin duda alguna.
1: Y lo que buscamos es justo poderles brindar este espacio donde ustedes se puedan concientizar y donde ustedes puedan tener toda esta información para que pues su mascota dure muchos años más con ustedes, porque pues ya es una parte de la familia.
0: Claro. Hablando de concientizar, Lau, también vamos a tener un evento especial de adopción. A toda la gente que en este momento esté pensando en comprar perritos, no lo haga. Es lo mismo de comprar robado. Estás fomentando algo que no está bien, porque estás trayendo perros que luego son abandonados. Mejor adopta a los que no tienen hoy un hogar. Y va a haber con ustedes el sábado y domingo.
1: Sábado y domingo tenemos adopciones de pasarela, con dos asociaciones que se encargan de esto. Y la verdad es que, fíjate, el año pasado salimos súper contentos porque todos los perritos adoptables se fueron a casa con alguien. Y había personas que llegaban y me decían, yo vengo a adoptar, ¿a dónde llego? Y ya los canalizábamos con las asociaciones y ya ellos les decían, y aparte te hacen un estudio,
0: ojo, sí,
1: no a cualquier persona se lo pueden llevar y les dan seguimiento, porque sí son perritos que han sido rescatados de situaciones a lo mejor pues maltrato, muy muy tristes para ellos, sí, claro. Y ahorita ya los perritos se recuperan, porque hasta emocionalmente se tienen que recuperar, sí, y volver a confiar en las personas, y son perritos, te lo juro, que son los más amorosos que te puedas encontrar.
0: Dense la oportunidad,
1: sí,
0: de verdad no compren, adopten, y de verdad van a ver cómo su vida cambia al cambiarle la vida a un animalito. Ya sabes lo que tú mismo dices, ¿no? Un conejo, un cuyo, un gato, lo que sea. Pero adopten, por favor. No todo es información, no toda es esta seriedad, el cuidado. Va a haber también mucha diversión.
1: Tenemos también una pasarela de disfraces que año con año ha cautivado a todos nuestros visitantes, porque no te imaginarás la actitud que toman las mascotas cuando,
0: claro,
1: van disfrazadas.
0: Son divas.
1: Sí, sí, sí, y toman el papel de lo que van disfrazados. El año pasado nos llevaron un chihuahuita disfrazado de Batman con todo y su batimóvil, estuvo padrísimo. El primer ganador del primer concurso fue un gato que disfrazaron de samurái. La chica le hizo el disfraz con Foamy, y cuando al gato lo pusieron en la pasarela, el gato con toda la actitud iba caminando hasta lento. Exactamente, sigilosamente, obviamente promocionando su disfraz, presumiendo su disfraz. Y la verdad es que está muy padre, porque los animalitos lo disfrutan, nosotros lo disfrutamos, sí. Y es un evento bien, bien completo.
0: Para toda la familia, por favor, dense la oportunidad. Si no tienen plan, este es el plan perfecto, por muchas cosas, pero ya no se las voy a decir. Quiero que vayan y que el lunes me platiquen qué tal les fue. Lleven a sus mascotas, lleven a sus hijos, lleven al marido, lleven a todos los que están involucrados en la casa con el cuidado de los animales, y neta les va a cambiar muchísimo la vida. ¡Fechas!
1: Este sábado, 30 y 31 de mayo, recuerden, taller de locomotoras 3 Centurias de 11 de la mañana a 9 de la noche. Todo lo que platicamos de los programas y presentaciones ya están en nuestras redes sociales, para que pasen rápido a nuestro Facebook, que es Expo Mi Mascota Favorita. Nos encuentran igual en Instagram y en TikTok también. Y si se quieren pre-registrar para evitar filas y calor, pasen ahorita a nuestra página web, que es expomimascota.com. Ahí se pre-registran, les dan un código. Ese código es para que ustedes... Ajá, y para identificar también a tu mascota, porque se lo ponemos a tu mascotita para que siempre estén identificados a quién pertenece. Y entonces, bueno, estén todos felices. Tenemos área de alimentos, tenemos una exposición de aves, sí, también. Entonces es un evento bien completo que les aseguro que se van a pasar un fin de semana súper divertido y espectacular.
0: Pues ahí está la invitación. Nos vemos este fin de semana. Salón de Locomotoras 3 Centurias, desde las 11 de la mañana hasta las 9 de la noche. Expo Mi Mascota Favorita. Gracias, Lau.
1: Gracias a ti, Pollo.
0: Y regresamos, es La Mejor FM.

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Y van a tener un evento de lucha. Viene la secta, güey. ¿Se acuerdan de aquella secta del cibernético y luego la secta del Mesías? No, no, no, perrísimo. Escoria, mi compa Escoria. Oz, que acaba de estar ahí en el... ¿Cómo se llama? En el podcast de Latin Lover. Viene también El Cuervo. Viene Místesis. Viene Arcángel Divino, que es de los chavos. ¿Se acuerdan de hace años cuando se ponían unos morrillos a echar piruetas con máscaras en Canal Interceptor y salían a Zacatecas? Pues hicieron luchadores y están en los cuernos de la luna. Va a ser este sábado 30 ahí en la Arenita Not Rules, ahí en la calle La Mora, por supuesto. Ahí vamos a andar saludando a toda la banda. Gánate tus boletos el viernes, ¿eh? Ahí en el Norteño Boots vamos a estar regalándote boletos para esta función de lucha libre. Por lo pronto, la música del Fantasma, las 12:48. En este ya jueves perrón, aquí nomás.

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Saludos a las hermanas Tortuga. Una con nueve. ¿Cómo están? Bienvenidos, bienvenidas a las mejores viejas. A mandarme su mensajito 449-122-5845. La rola que quieran escuchar. Con mucho gusto les complacemos en esta hora. Ah, bien contento porque se... Si todo lo que uno pensara se hiciera realidad, no, hombre, qué joya sería. Pero hay algo sabe Gabazo muy pronto aquí en La Mejor. En una de esas, no me tardo. Dice, hola pollito, buenas tardes, me puedes mandar saludos para Karina Vázquez, que hoy es nuestro cumpleaños. Dile que la quiero muchísimo con la canción de Hoy en tu Día. Por favor, de parte de su hermana Juanita. Cumplen el mismo año, el mismo día, más bien. Serán cuatas, mellizas, gemelas, ¿qué son? Si son gemelas, ¿qué dijo el pato? ¿Nacieron el mismo día? ¡Qué patito! Pues para ustedes, mis niñas, con mucho gusto y mucho cariño.

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platicando alguna ocasión cuando Espinoza no estaba todavía donde hoy se encuentra. Siempre ha sido un chavo como que muy, muy serio, muy hasta pasmado, ¿no? Y yo le preguntaba, ¿qué tanto puede haber en tu vida como para que saques letras como esta de Lo Intentamos o la del próximo viernes? Dice, hermano, así como me ves de feo, siempre he sido muy enamorado, pero mal correspondido. Y hablando de...

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Vámonos con más de la música. 449-122-5845. Vámonos con este rolón. Es el...

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y cotorreamos a gusto. ¡Hoy no más! Vamos a arrancar esta hora, ¿sí? Un balazo de duelo. Esto se llama Olvídame Tú. A través de la mejor 93.7. Muy, pero muy buena tarde. Dándole con todo al aire. Sí.

mensajito, vayan ahí dejando su participación en esta tarde. Vayan ahí echando el cotorreo, vayan ahí dejando su mensajito, ¿sale? Vamos al centro de mensajes, ¿qué dice la bandera? Dice, hola Pato Guacua, ¿me pudieras complacer con algo de los Tucanes de Tijuana para el mal del puerco? Muy bien, esa rolita para que se nos quite el mal del puerco. Ahorita la ponemos con mucho gusto, ahorita se hace el guiso. Saludos a mi compa Ramón, dice que andamos escuchando acá en el PIB, a mi Pato Guacua. Ánimo, ya está. A todos mis amigos ahí de plataforma, amigos urbaneros. Sí, sí, sí. Ay, ay.

una cumbia, mijo. Te pides una sacada de rock. Nah, mi compa nos va a dar más sueño, ¿sí o no? ¿Sí o no? Una acá de, no sé, chicos de barrio, Sonora Dinamita, Sonora Tropicana. No sé, algo para bailar. Dice, hola, Pato Cuacua, dile al quejoso que pida... que pida algo para que para ponernos en ambiente, no para que nos dé flojera. Dice, no queremos andar aflojerados como él. Ay, y le andan tirando a mi camarada. Vámonos con más de la música en esta tarde. Llega este tremendo rolón. Yo sé que te va a encantar este rolón.

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Saludos, carnal. Gracias por estar escuchando la mejor 93.7. Desde ayer estaban los Tucanes de Tijuana con la Chona. Y bueno, pues ustedes digan, ¿qué rolón quieren?

0: 449-122-5845. O también le pueden marcar a la cabina a 449-9188-937. 449-122-5845. ¿Qué rolita quieren escuchar? Dice Patuaco, ¿algo de los vatos de la calle o algo de los vatos del Rus Patrón? Muy bien. Dice, ponte la de la Chona, mi Pato Guacuá, es un muy buen rolón. Ya está. Algo de Los Ángeles Azules, mi Pato Guacuá. Te lo agradecería mucho. Desde ayer también están. Ángeles Azules, ustedes digan, ¿eh? ¿Qué quieren escuchar? ¿A Los Ángeles Azules o a Los Tucanes de Tijuana? Ustedes deciden. Dice Pato Guacuá, saludos a todos los que estamos aquí trabajando. Andamos aquí en la zona centro. Algo de Los Ángeles Azules, mi Patito Guacuá. Algo de Los Ángeles Azules, por favor. Dice, buen día. Dice, ¿me puedes mandar un saludo? Para Michelle de la Rosa. Saludos. ¿De parte de quién? No dice ni nada. ¿Cómo hay qué? No dice. Vayan ahí dejando su mensajito, ¿sale? 449-122-5845. Adelante, ¿qué dice la bandera? Dice, buenas tardes, Patito Guacuá, ¿puedes poner una canción? La del viejo del sombrerón, la pusimos ayer, de hecho. Esa la pusimos ayer, la del viejo del sombrerón. ¡Qué óvale!
1: ¿Qué onda, mi Patito Guacuá?
0: ¿Qué tranza, compa?
1: No, la neta, yo me voy mejor por Los Ángeles Azules, mi Pato Guacuá.
0: Ya está, mi hermano, Ángeles Azules.
1: ¿Cómo ves?

Saludos, saludos a mi mamá, Miriam Mendiola. Le mandas un saludo. Saludos a Miriam Mendiola. Saludates. Dice, ya te escuché, gracias. No, hombre, gracias a ti, reinita o reinito, no sé qué seas. Pero te mandamos un saludote. Ahora ustedes con esto de Los Ángeles Azules para que se nos quite el mal del puerco. 3, 2, 1, suéltale.

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0: Tello, este camarada bien motivado con la rolita que pusimos de Los Ángeles Azules. Ya está, saludates. Dice, hola Pato Guacua, arriba Jesús María. Ah, saludos a mi gente bonita de Jesús María. Dice, manda saludos a todos los que te escuchamos. Dice, ya hace un año que murió el famosísimo Chapatín, mi Pato Guacua. ¿A poco ya pasó un año? ¡Neta! Dice, manda saludos, mi Pato Guacua. Dice, y que acá andamos escuchando la radio en Jesús María. Sí, es que a toda la gente que escucha la mejor. Bueno, aquí también me deja otro mensaje, pero ahorita le doy lectura. Toda la gente que escucha la mejor 93.7 allá por el rumbo de Jesús María, pues era, había un personaje muy conocido que le decían el Chapatín, y me dice este camarada que ya falleció, o sea, que tiene un año pues que falleció, sí me di cuenta que falleció. Dice, pero también saludos para todos los que se cuelgan de su fama, mi Pato Guacua. Dice, como lo es una tal Berito Montañez. Ah, ok, Berito Montañez, que se cuelga de su fama, ya que ya tiene como un año que falleció. Y dice, ok. A lo que me estás dando a entender es que como que la morra hace, pues está lucrando, ¿no? Con el duelo de este camarada. Pues, ¿qué te digo, carnal? Así hay personas, ¿no? Que de repente se cuelgan de alguna situación para hacerse más virales, para estar ahí. Y bueno, pues, respetable tu mensaje, carnal. Te mandamos un saludote, gracias por estar escuchando la radio. Dice, siempre se cuelga de la fama del Chapatín, mi Pato Guacua, ya tiene un año que falleció. Ah, órale, ya entendí tu mensaje. No, pues, cada quien, ¿verdad? Cada quien ahí su show, pero sí, no está chido que se cuelguen de una persona que ya no está en este mundo para seguir teniendo, no sé, visualizaciones o hacerse viral, no sé, no está chido, ¿verdad? Y conozco varios, aquí en Aguascalientes hay varias personas que sí, se cuelgan machín, pero bueno, respetable tu mensaje, canal, ahí está tu mensajito, mi rey, y pues aquí andamos, el puro perro y abrazo, mi compa, ¡adelante!
1: Hola, Pato Cuacua, ¿le puedes mandar saludos a mi gordo que acaba de salir del hospital? Estuvo internado, que lo amo mucho.
0: ¡Te amamos mucho, mi gordito! ¿Qué te pasó, mi gordo? ¿Qué te pasó, mi rey? Enhorabuena que ya saliste del hospital, papi, échale todos los kilos. De parte de su esposa, ¿verdad? Saludotes, hermano. ¿Qué te pasó, mi gordito? ¿Qué? ¿Por qué andabas allá de vacaciones o qué? Un abrazo, papi. Qué bueno que ya saliste del hospital, mi gordo. Saludotes, ¿eh? Gracias por estar escuchando la radio. Ábrenos con más de la música. 449-122-5845. Vayan ahí dejando su mensajito. Dice, sí es cierto, Pato Guacua. No es chido que se cuelguen de la fama de alguien más, aún ya cuando no está. Es que es lo que les digo, cada quien. Pero sí, no, en mi punto de vista no está chido. Que ya, por ejemplo, lo que menciona esta persona, ¿no? Que ya el famosísimo Chapatín de allá de Jesús María ya tiene un año que falleció y esta persona sigue colgándose de su fama. Pues sí, está canijo, ¿verdad? ¡Venga!

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0: cotorreo y queremos saber el piropo más naco, el piropo más ñero que te sepas, mi gabazo.
1: ¿Qué está pasando en el cielo que se están cayendo los angelitos? Ah, empezamos algo light.
0: ¿Quién fuera cemento para sostener ese monumento?
1: Ay, chiquitita, venga, chepacambre. Si chocan, no se enoja tránsito.

0: Por... por eso. Por eso, avísenme, avísenme. Oye, son las 4 de la tarde con 8 minutos. 4. 4 con 8 minutos. Bienvenidos. Nada más y nada menos que
1: a los compas de la mejor. El Gabazo y el Dedos, ya estamos con todo iniciando en esta tarde, de aquí hasta las 6 de la tarde. Y el día de hoy, mi Gabazo, andamos preguntando los piropos más ñeros, los piropos más nacos que tú conozcas. Queremos que nos los hagas saber a través del WhatsApp 449-122-5845 por nota de voz.
0: Oye, ya lo dijo el Dedos, pero la neta, el piropo lo pueden decir como ustedes quieran, ¿no? Pero pues de preferencia, así como que le salga de su ronco pecho. De repente, por ejemplo, no sé yo, ay, mucha carne y yo sin dientes.
1: Como por ejemplo, tú tan Coca-Cola y yo tan hielito, que si me tocas, me derrito.
0: Ay, Pepe, el toro es inocente, carnal. Ya te la sabes, carteras y celulares. Oye, así tiene que ser la intención, ¿eh? Si no le sale, pues hagan el intento, ¿eh? Porque hoy es jueves de echar cotorreo, jueves de piropos con los compas. Con los compas será mejor de volada. Audios, notas de voz, mensaje, todo se vale. En esta tardecita perrona, 449-122-5845.
1: Por ejemplo, acá este compa, a ver, ¿qué dices, carnal?
2: Ahí va un piropo, mi Gabazo y mi Dedos. Si nos queremos y si nos amamos, ¿por qué no nos damos por donde veníamos?
0: ¡Qué rico!
1: Tú de rojo y yo de antojo.
0: Oye, la neta, también se vale que las mujeres participen con nosotros. Queremos saber, queremos la voz, las voces de las mujeres. Porque pues yo sé que también una que otra mujer también se avienta uno que otro piropo, ¿verdad?
1: Sí, también tienen ahí su as bajo la manga.
0: No hagan que Chuyito les habla. No, aquí se vale ser de todo, se vale echar cotorreo. Y la neta, hoy se permite de todo porque andamos de buena los compas, el Dedos y el Gabazo, a través de la mejor. Hoy andamos como que la mejor porno.
1: Por 97,
0: 93.7. No, por favor, mis bueno, oídos.
1: Hagan de cuenta que no escuchaba nada. Porno. Por 93.7.
0: A ver, deja ponerle en modo demo el Dedos. deja ponerle en modo avión. De volada 449-122-5845, porque ahorita retornamos con todos sus piropos en esta tarde de volada. Toda la banda que está en el taxi, en el camión, que está en la construcción, que está en la frutería, tenga usted la mejor FM 93.7.
1: Los piropos más nacos, los piropos más ñeros que te sepas, házelo saber a través del WhatsApp 449-122-5845. También mis comadres participan. ¿Cómo de que no? Vámonos con música en lo que ustedes

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0: seguimos contigo, los compas.
1: De la mejor.
0: Compas de la mejor.
1: Ah, me adelanté.
0: Ay, me quita la inspiración, él bien sabe cómo. Ya. Cállese, carajo.
1: No, ¿verdad?
0: Cállese, carajo. Oye, 449-122-5845, 4 de la tarde con 30 minutos. Somos los compas de la mejor. ¿Qué dice? ¿Qué dice el WhatsApp?
1: ¿Qué dice el WhatsApp por acá?
2: ¿Acaso eres panadero para que me glacies la bonita?
1: Ah, sí, cómo no.
3: Ajá. ¿Por qué no fuiste de torta, chiquilla? Para embarrar allí mis aguacates.
0: No, hombre, así tan caro que está el aguacate. Imagínate, saludos, cómo han de estar de chiquitos los aguacates.
1: Mejor una cebollilla.
0: mejor una cebolla cambray. Oye, saludos a toda la banda que nos escucha en los diferentes municipios, en Pabellón, en Cocío, allá donde la Navidad llega, pues digamos que en mayo.
1: Ay, Dios mío.
0: De tan lejos que está.
1: De tan lejos que está. Oye, por acá, ¿qué dicen?
4: Hola, Gabazo, buenas tardes.
0: Hola.
4: Eres como un buen vino, cada vez más rico.
0: Ay.
4: Dios hizo al hombre, pero contigo lo perfeccionó. Saludos, chaparrito.
0: Oye,
4: buenas tardes.
0: Chiquilla.
1: Dedicatoria totalmente al Gabazo.
0: ¿A qué hora sales por el pan hasta lagrimié?
1: Era lo que iba a decir, creo que el Gabazo empezó a lagrimiar.
0: Espérame, se me pegó el boxer.
1: Párate.
0: Ya. Me dio un calambre. Como los perritos que le están rascando la pata y les da un calambre. Hazte cuenta.
1: ¿Por acá qué dices?
5: ¿Qué onda, mi Gabacito? Pues ahí te doy un piropo.
0: ¿A quién, a mí o
5: a
0: quién?
5: A ver qué tal,
0: órale, va.
5: Dice: ¿eres mapa o por qué me perdí en tus ojos? ¡Ánimo! Yo soy su compa, el Chino de Oro.
1: Ah, sale. Ya, despiértate, Gonzalo.
0: Nuestro siguiente programa, Partidos Políticos. Después, el pájaro loco.
1: Por acá, ¿qué dice la banda?
2: Quisiera hacer hambre para darte tres veces al día.
0: ¡Ah, qué rico! Ah.

0: volada a toda la banda que se sepa piropos. Quiero saber, porque quiero, como quien dice, hacer una reestructuración en piropos, porque también es una buena manera de ligar los piropos, o sea, es algo que nos caracteriza a los mexicanos.
1: Exactamente, de hecho, pues ahora sí que es lo más tradicional.
0: Es la jerga de cada día.
1: La jerga mexicana.
0: Sí, goloso. ¿Qué dicen con los
1: jota,
0: audios?
1: Con J.
0: Con J.
1: Sí, aclarando.
0: Sí, porque hay J, hay Jerónimo con G y Jerónimo con J. Hay Jiménez con J y Jiménez con G.
1: Ajá. Sí. Oye, hablando de acá de los piropos, dice: si yo fuera avión y tú aeropuerto, me la pasaría aterrizando en todo tu cuerpo.
0: Ay, cómo me gustaría que tú y yo tuviéramos una turbulencia chiquitita.
1: ¡Ay, papá! ¡Hala, no, hombre! ¡Andamos con Tokio, hombre! ¿Cómo? ¡Repórtate con nosotros a través del WhatsApp 449-122-5845! ¿Qué pasó, amigo?
0: ¿Cómo me gustaría que fueras pista de aterrizaje? No, mejor no. Está muy, muy grosero. Me hicieron el changarro.
1: Si ya fuera chicharrón, ya estarías en mi taco.
0: ¡Ay, sí! ¡Oye, vámonos con música! De Saúl Jaguar. Oye, qué grandote está. ¿Qué piernotas tiene?

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2: Hola, ¿qué tal, amables oyentes? Sean todos ustedes bienvenidos una vez más a estos programas de orientación, en el cual muchas personas han encontrado la solución a su problema, ya sea de salud, o problemas económicos, problemas familiares, con su pareja, con sus hijos. Este programa está dirigido a todas esas personas que han sido víctimas de maleficios, de malas energías, ya que nosotros somos expertos en manejar este tipo de cosas, en retirar de su cuerpo aquellas enfermedades que han sido puestas por una tercera persona que lo quiere ver mal, que lo quiere ver enfermo, que lo quiere ver postrado en una cama. Para eso estamos nosotros, para ayudarles, para orientarles. Si el problema que usted tiene es de origen natural, con mucho gusto nosotros se lo vamos a decir para que usted no pierda su tiempo en venir con nosotros cuando lo que usted tiene se tenga que tratar con un médico especialista. Y si por el contrario el problema que usted presenta tiene que ver con el manejo de sus energías, es decir, que si usted ha sido víctima de alguna envidia o de algún embrujo, nosotros lo vamos a invitar a que acuda a nuestras oficinas para poder retirarle ese mal y garantizarle así nuestro trabajo. Por eso es que los invito para que ustedes participen en este programa y se den cuenta de una vez por todas si esa enfermedad que lo está atormentando desde hace ya mucho tiempo y que no ha logrado aliviar con medicamentos, pese a que usted haya visitado ya a bastantes médicos profesionales y que aún así no logren aliviarlo. Pues, amables oyentes, recuerden que este programa es de participación y que en él usted puede aclarar muchísimas dudas. Así que les doy la bienvenida a este programa de orientación.
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2: Así es, amables oyentes. Ustedes pueden enviarnos un mensaje de texto poniendo su fecha de nacimiento completa, día, mes y año. En la pregunta de ese problema, todos sus mensajes van a ser analizados, orientados y se les va a dar una respuesta. Vamos a dar lectura a uno de los mensajes que nos llegan. Dice este mensaje: Hola, maestro. Yo nací el 7 de julio de 1986 y quiero saber por qué no puedo ser feliz, por qué no alcanzo mis sueños y no me puedo realizar. Muchísimas gracias, estaré muy al pendiente. Pues analizamos su fecha de nacimiento. Y aquí vemos que usted no es feliz, las parejas lo dejan, usted trabaja mucho y su dinero no rinde. Usted hizo una carrera universitaria pero no la ejerce, trabaja en otra cosa distinta. A usted le fregaron la suerte. Yo lo voy a invitar para que venga con nosotros para poder solucionar ese problema que lo mantiene, pues, en ese estado de tristeza. Ustedes también, amables oyentes, envíenos sus mensajes al teléfono celular 378-143-1010. 378-143-1010. Recuerde enviarnos su fecha de nacimiento completa poniendo día, mes y año y una pregunta de ese problema del cual usted quiere saber.
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2: Así es, amables oyentes, ustedes pueden enviarnos un mensaje de texto poniendo su fecha de nacimiento completa, día, mes y año, y una pregunta de ese problema. Todos sus mensajes van a ser analizados, orientados, y se les va a dar una respuesta. Vamos a dar lectura a uno de los mensajes que nos llegan. Dice este mensaje: hola maestro, quiero saber por qué tengo tan mala suerte y el dinero no me rinde. Tengo muchísimos problemas, espero me puedan orientar. Yo nací el 8 de julio de 1982. Analizamos su fecha de nacimiento y aquí vemos que a usted le han dañado su suerte. Aquí aparece que le cruzaron de manera negativa su suerte para que no le rinde el dinero, para que usted fracase. Por eso el dinero se le va como agua entre sus manos y pues de ahí derivan tantos problemas. Yo lo invito para que venga y hablemos en privado, que nosotros le podemos devolver esa prosperidad que usted solía tener. De esa manera orientamos a todas las personas que nos envían su mensaje de texto. Ustedes también, amables oyentes, envíenos sus mensajes. Recuerde enviarnos su fecha de nacimiento completa poniendo día, mes y año y una pregunta de ese problema del cual usted quiere saber. Así es, amables oyentes, comuníquese con nosotros en este momento llamando a nuestra línea de orientación. Vamos a orientar a la persona que tenemos en línea. ¿Me da su fecha de nacimiento, por favor?
4: 18 de marzo de 1964.
2: 18 de marzo del 64.
4: Sí.
2: Su signo zodiacal es Piscis y su planeta regente es el planeta Júpiter. Y por medio de este aquí vemos que usted viene teniendo muchos problemas en su salud desde hace bastante tiempo. Y pues esta es la razón por la cual usted me está llamando, ¿verdad?
4: Sí. He estado enferma, ya tengo muchos años, pero de 6 meses para acá me he sentido más mal.
2: Así es, usted va empeorando en su salud en lugar de mejorar. Platíquenos, ¿qué es lo que usted siente?
4: Me duele mucho la cabeza, me duelen los pies, tengo un dolor aquí en la boca del estómago.
2: Así es. Y aquí vemos también que usted ha consultado a los médicos, usted ya ha ido con diferentes especialistas y pues usted se sigue sintiendo igual, ¿verdad?
4: Sí, o sea, quisiera saber qué está pasando porque se me hace muy anormal.
2: Así es, muy anormal. Pues claro, usted está en lo correcto porque todo esto que a usted le está pasando, claro que no es normal.
4: Sí.
2: Por eso es muy necesario que usted venga para poder retirarle ese virus que le está perjudicando su salud.
4: ¿Mande?
2: Le digo, señora, que venga lo más pronto posible para poder ayudarle a retirar ese virus que perjudica su salud.
4: Sí, sí.
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2: Pues amables oyentes, el tiempo en la radio se nos ha terminado, pero yo los quiero invitar a que ustedes sigan llamándonos, sigan participando durante el resto del día, que nosotros les seguimos orientando, respondiendo sus llamadas, contestando sus mensajes. Pues mis amables oyentes, nos escuchamos en otra emisión. Hasta pronto.
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1: Porque en esta tarde estamos mencionando si te sabes los piropos más ñeros, si te sabes algún piropo de volada, quiero que nos los hagas llegar a través.

0: sí que sí, bienvenidos señoritos, señoritas, Terians y demás, a los compas de la mejor. Oye, ¿por qué te da risa? Oye, hoy es jueves con...
1: A ver, si dijeras señoras y señores, ¿cómo lo dirías? Sí. En el terminación de amigue, amigo.
0: Señores y señores. No sé, a ver, ¿cómo sería?
1: No, pues no sé, por eso te pregunto.
0: A ver, señoras y señores, sería señores, señores. Bienvenidos, señores.
1: Señores y señores.
0: Ajá, señores.
1: Qué loco, pero bueno.
0: Oye, pero si fuera en inglés, ¿cómo sería?
1: Ladies and gentlemen.
0: 9 puntos para el Manny Pacquiao, 10 puntos para el Canelo Álvarez.
1: La mitad.
0: Que en paz descanse. Oye, seguimos en esta tarde tirando cotorreo, tirando el rol con los compas de la mejor, el Dedos y el Gabazo. Oye, ¿cuáles piropos te sales?
1: ¿Yo?
0: ¿Eh?
1: Otro. En esa cola sí me formo, pero bueno, ya no se dice cola.
0: ¿Por qué?
1: Porque ya diría, mira nomás el perrote que está allá.
0: Ay, ha de ser chihuahua. Oye, a ver, si fueras perro, ¿qué serías así? Según tu rabillo. Tu rabillo.
1: No, pues salchicha.
0: Yo creo que el chihuahua y nomás las patillas ahí para atrás. Es que los Doberman acá, me bendigo traserote que tienen, ¿verdad?
1: Salchicha. Me imaginé las el de Jimmy. Oye, vamos por acá, la banda se comunica. ¿Qué dicen?
2: No sé de música, pero si quieres te toco algo.
0: Ay, ¿terminación qué?
1: Terminación, déjate, 8125.
0: Terminación 8125. ¿A quién le dijiste? ¿Al Dedos o al Gabazo?
1: Si es a mí, tócame una rola chida.
0: Ah, bueno. Goloso. Te van a regañar.
1: Bueno, acá dice 3190. Ponte la pantalla rosa con los chicos de barrio. La neta, ahorita ando seco, no traigo ningún piropo.
0: Ah, lo que tú digas, carnal. Ahorita más adelante te ponemos la de la pantera rosa también.
1: Ay, ahorita hacemos que
0: ahorita te ponemos la pantera rosa.
1: Por acá dice, chamarrita cuerpo de uva, ¿cuánto porque te me subas?
0: Ay, qué bonita chamarrita cuerpo de uva, cinturita de gallina.
1: Por acá dice, mamacita, si fueras bolillo, yo sería tu dulce.
0: Tu dulce que...
1: No lo entendí.
0: Es que hay bolillos, o sea, ya lo entendí, ya. Ahorita te digo fuera del aire porque okay. Eso está...
1: Sí, porque no lo entendí.
0: Sí, está así como de chiquita, pesado.
1: Quisiera hacer hamburguesa y que me eches harta mayonesa.
0: Ay, ni que fuera luchador ni hamburguesa.
1: Rima sin esfuerzo.
0: Ah, sí. Oye, ¿sabes qué? Pensé en ti.
1: Yo también.
0: Oye, vámonos con música de sí. Banda MS.
1: Sin

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0: ¡Báilele, báilele, báilele, chiquitita! ¡Chan, chan, chan, chan! Por el pasillo de la verdad, te vamos a presentar el duelo de viejas.
1: Y contra vieja.
0: No sean mal pensados. Estamos hablando de rolas, vieja contra vieja, la vieja del gabazo, que en este momento vamos a ponerle play, DJ. Hoy no más esta rolota. Selena y los Dinos, te presento en esta tarde que se llama Amor, Amor Prohibido. ¿La quieres escuchar? Yo sé que sí. De volada a reportarse 449-122-5845, porque ¿qué traes debajo de la manga, mi dedos?
1: Porque el día de hoy, mi gabazo, una agrupación de 1999, directamente de la Ciudad de México, te presento a Los Ángeles de Charlie. Esto que se llama Amor Secreto. Si quieres escuchar esta rola, mándanos tu nota de voz, WhatsApp 449-122-5845 y ponnos Selena o Ángeles de Charlie. Así que es momento de participar. ¿Qué canción quieres escuchar?
0: ¿Qué quieres escuchar? Porque al final de esta hora se va la rola más perrona, duelo de viejas. En este jueves que parece viernes, de volada a comunicarse, a reportarse 449-91-88-93-7 o también a través del 449-91-88-93-7
1: o 122-5845 el WhatsApp,
0: o también al 072.
1: Así que a participar, Selena con Amor Prohibido o Los Ángeles de Charlie con Amor Secreto. La rola que quieres escuchar, dándolo saber a través del WhatsApp 449-122-5845. Simplemente ponos Selena o Ángeles de Charlie. Vámonos con música, porque llega Belinda y Natanael Cano, 300 noches.
0: Ay, 300.

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0: Tarde con 45 minutos. Ha llegado el momento, la hora de la verdad. 449-122-5845 para saber cuál es la rola ganadora.
1: En el pasillo llega la agrupación de la Ciudad de México. Ellos son

0: más y nada menos llega del más allá. Llega Selena y los Dinos. Porque con los polvos cósmicos, con los polvos de Tatiana,
1: va a ganar. Ay, yo pensé que las de las chicas superpoderosas.
0: No, nada de eso. Ni que fuera Momón, Bellota y Burbuja. Mojojojo dice que va a ganar Selena y los Dinos. ¿Qué dice la banda hoy no más que Rolotototototota? A comunicarse. ¿Y qué dice? ¿Qué dice la banda? Verte hoy.
1: Y por acá dicen.
0: ¿Y por qué?
2: Hola, compis. Yo voto por Selena.
0: ¿Qué va? Gracias.
1: Selena.
0: Besotes, por
1: acá,
0: abrazos.
1: Por acá, ¿qué dicen?
2: Hola, compas. Yo elijo Ángeles de Charlie.
0: Hijo de Dios.
1: Ahí está.
0: 1-1. Muerte definitiva. ¿Y por qué seguimos hablando como mensos?
1: Es que le tenemos que dar acá.
0: Ah, bueno, de lucha libre. Sí. Ok, de lucha libre.
1: Sí. ¿Por acá qué dicen?
3: Vámonos con el dedo de Oquis. Yo voy con el dedo de Oquis.
0: Ah, su Mauser. Sí, la siguiente es la que define todo.
1: Bueno, por acá nos mandaron.
0: Tu papá no participa, ¿eh?
1: Por acá dice Lupita. Discúlpame, mi dedos, pero tu canción no me gusta. Voto por Selena.
0: 2-2, señores, 2-2. Último voto, define todo. Atención, 449 122 5845. ¿Cuál será la buena, la ganadora de esta tarde?
1: Chan.
2: Yo voto por Ángeles de Charlie.
0: ¡Hijo! No, horrible. No. No puede ser, no.
1: Entonces.
0: Ni los planetas astrales me ayudaron el día de hoy. Oye, que por cierto, antes de poner esta rola, mañana, el día de mañana tenemos una gran invitación, porque nos vemos a partir de las 12 del día en el Norteño Boots, que está en el centro, ¿verdad?
1: Calle Victoria, esquina con calle Guadalupe, ahí en contraesquina del Mercado de la Biblia. Nos vemos a partir de las 12 porque tenemos el tornado de la mejor FM, muchas sorpresas y además de todo eso, mi gabazo,
0: tenemos la Millonaria. Invitamos a todos los amigos, automovilistas, a que lleguen, a que se peguen a calca, porque tenemos boletos, tenemos dinero en efectivo, tenemos el súper en tu colonia, o sea, tenemos despensas, tenemos la macro despensa, un chorro de sorpresas, el tornado, la ruleta donde puedes ganar un chorro de promociones, un chorro de sorpresas. Oye, toda la gente puede participar, toda la gente que está yendo ahí, que está ahí de huelemoles, puede llegar con nosotros a echar cotorreo.
1: Y sí, mi vaso, porque vamos a tener dinero en efectivo, como bien lo mencionas, tenemos boletos para la lucha libre, tenemos boletos para Virlán García.
0: Sí.
1: Tenemos boletos para chicos de barrio. No, hombre, tenemos
0: para el chico medallas, para el cine. Oye, la de las despensas, las super despensas, además de la macro despensa, el tornado que está recargado, que está lleno de sorpresas, de premios, y también tenemos la ruleta de la suerte de la mejor FM.
1: Así que la cita es a las 12 del día en Norteño Boots, calle Victoria, esquina con calle Guadalupe.
0: Ahí esperamos a toda la banda, un ambiente 100% familiar. Mientras tanto, vámonos con la rola que no quería que ganara, pero pues ustedes

0: Esto se llama Amor Secreto. Nosotros somos el Gabazo y el Dedos. Nos escuchamos el día de mañana, ¿sí?
1: El día de mañana, a partir de las 12 del día, en el centro de la ciudad de Aguascalientes, en el norteño, Boots.
0: Se quedan con el pato. Ya que

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